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1: Hola, muy buenas noches y bienvenidos a una nueva edición de 22 Yardas Rugby, el programa que destaca la fuerza de los clubes modestos. ¿Quién te habla? Humildemente, Patri Millán. Operador, subime la música. Muy bien, volvé, porque hay mucha gente que se va sumando de a poquito, como Malvinas Rugby, que recién acabo de decirles que son los próximos invitados, ya me voy a estar poniendo en contacto con ustedes. Para toda la gente que se va sumando nuevita, escúchennos por la rz.com.ar, como lo están haciendo ahora. También esta radio tiene su canal de YouTube, como corresponde, @larzradio, y hay un WhatsApp, 11-2262-7728. Ahí vos me dejás los mensajitos que quieras, pero también, por supuesto, en las redes de 22 Yardas Rugby. Repito el WhatsApp, 11-2262-7728. Tengo un problemita con el cable de este auricular, así que, operator, estate atento que en cualquier momento lo cambiamos. Y tenemos una app, por supuesto, la RZ, ¿sí? La app es para que la bajes. Mientras vos andás trasladándote en la ciudad, estés donde estés en realidad, ¿sí? Y bueno, puedas escuchar, te clavas los auris y nos escuchás. La app, la repito, la RZ. También, obvio que tenemos nuestro canal de Twitch para la muchachada, los más jovencitos. Twitch.tv/GrupoSónica, ¿sí? Twitch.tv del Grupo Sónica. Muchachos, esta radio, muchachos, chicas y muchachos, esta radio está declarada de interés cultural y social. Premios Éter 2008 y 2014. 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Como les digo siempre, lo mejor que pasa en esta radio está del otro lado de la pecera, ¿sí? Así que saludamos a mi operator. Hola, Javi, ¿cómo estás?
2: Hola.
1: ¿Estás listo y preparado para otra noche mágica? Más o menos, me dice. Bueno, y tenemos a mi, por supuesto, mi tóxico, mi querido amigo, Carlitos Prinz. ¿Cómo andás, Carlitos Prinz? ¿Está todo en orden ahí? Vos chequeate que todo salga así bien bonito, ¿sí?
3: Pulgar para arriba.
1: Ahí está. Bueno, y ahora sí, ahora los vamos a presentar a ellos. Hoy vino Fabi Gijena, así que Fabi Gijena retoma su puesto para que yo no le haga desastre en el suyo.
3: Por ¿qué favor, hacés, Fabito? Acá, contento de estar de vuelta con ustedes a las 22 horas de este martes. Donde vos ya me atacaste, hay mucho contenido, así que bueno, estoy dispuesto a empezar a contar a la gente lo bueno de esta etapa del año, porque empiezan momentos de definición en todos los torneos de la urba. Así que bueno, atento a la gente que hay novedades.
1: Muy bien, sí, ahora lo presento a él, al que tiene el rugby internacional en sus manos. Pero aprovecho, me engancho de lo que dice Fabi, porque si la semana pasada, Fabi, la noticia que impresionó al rugby argentino fue la que tuvo que ver con Andrés Bordoy y uh-huh. la desvinculación de la estructura de la UAR, por decisión de Felipe Contepomi, hoy la noticia tiene que ver, escuchen esto, la Unión Argentina de Rugby junto con Uruguay, Brasil y Chile presentaron lo que es la documentación técnica para organizar el Mundial de World Rugby 2035 por primera vez en Sudamérica. Muy así bien. Que bueno, todo eso se va a hablar en el bloque de internacionales. Para eso vamos a presentarlo a Gaby Sarkis. ¿Cómo estás?
4: ¿Qué tal, Patri? Fabián, amigos, hola, ¿cómo están? Hola. Otro martes más juntos hablando de rugby, y bueno, con esta hermosa noticia que nos llegó ayer a último momento, y bueno, es la posible organización, vamos a hablar de eso, la posible organización del Mundial 2035. Vamos a hablar de eso, vamos a ver qué posibilidades hay de que realmente se dé y qué cosas le pueden jugar en contra.
1: Sí, yo creo que tenemos más a favor que en contra, porque digo, ¿no? Desde el lado turístico...
4: ¿Del lado turístico no tenés con qué darle?
1: No tenés con qué darle. Japón ya lo tuvo.
4: Ya lo tuvo.
1: ¿Viste? Y no es justamente un referente del rugby, igual buena onda con Japón.
4: Sí, sí.
1: Pero digo, ¿no?
4: Yo creo que otra vez un mundial en Japón, no sé si podría ser... 16 años después, de antes fue 2019,
1: claro,
4: 2035. El que pisa fuerte puede ser España, pese a que no es un rugby del Tier 1, pisa fuerte porque está en Europa. Aunque eso también puede jugar a favor o en contra. Después vamos a desmenuzarlo.
1: Dale, lo desmenuzamos sí. Después, por favor, porque viste que el tiempo es tirano.
4: Sí, sí, en la radio.
1: Así que bueno, Princito, prestate atención, porque ahora sí, quiero que sepan ustedes que en primer lugar voy a agradecer, sí, y mencionar a Pipo Heipardo de Centro Deportivo, a Córdoba 15, también a Norte Rugby y por supuesto el agradecimiento a Lucas Averasturi de Spark Sport, que dije a 22 Yardas Rugby para difundir su material. Estos muchachos son los que salen a la calle, a la cancha en este caso, bueno, y recogen todo ese material que nosotros aquí le damos, por supuesto, difusión, y el agradecimiento por el laburo que hacen, sí, en todos los medios gráficos. Así que yo aprovecho porque es un trabajo difícil, complejo y muchas veces ingrato en lo económico, ¿sí? Se les paga poco a los cronistas de la calle, así que bueno, especial mención y bueno, y un pedido desde este lugar que mejoremos los sueldos a aquellos que tienen estas estructuras, ¿sí? En los medios gráficos, los soportes y todo eso. Así que bueno, dicho todo esto,
3: lo que usted diga.
1: Sí, vamos a Nacionales.
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0: Bueno, acá estamos encarando el segmento de rugby nacional, que es la parte que me toca a mí al principio, rapidito, Patri. Pero, ¿por qué? Porque hay que extenderse un poco en lo que significa esto, lo que dije recién, la etapa de definición de todos los torneos. De ahí es que voy a mechar lo que es el resultado con las tales posiciones que se está prestando en estos momentos, ¿no? Por ejemplo, vamos a arrancar como nos caracteriza con el torneo de desarrollo, que es el torneo que concentra a los por un lado los clubes más jóvenes, por otro lado los clubes sin tanta historia, pero no dejan de ser un club de rugby, un club de Buenos Aires. Y te cuento que se jugó la última fecha de este torneo, con lindos resultados, por ejemplo, la Municipalidad de Berazategui, que hasta la última fecha fue uno de los protagonistas del torneo, le ganó de visitante a Obras Sanitarias por 43-5. Por otro lado, Atlético San Andrés perdió de visitante con San José. San José logró un 39-7 con punto bonus. También San José terminó tercero, cuarto en la tabla de posiciones. El otro partido que también arrojó muchos tries fue el de Ezeiza, que jugó con River de Lobos. Ezeiza tuvo de local un resultado contundente, 58-7. Estamos hablando alrededor de 10 tries que han hecho los muchachos. Por otro lado, Sociedad Hebraica le ganó a Marcos Paz 27-17, y el que se consolidó en campeón, ya había sido campeón la semana pasada, Defensores de Gleu, le ganó a Floresta 33-24. Así que bueno, felicitaciones para la gente de Defensores de Gleu, que consigue un ascenso a la categoría inmediata superior, ¿no? A tercera división.
1: Muy bien.
0: Ahora sí, entremos con el torneo de tercera, como les dije recién, donde se jugó
1: la fecha 20,
0: se jugó el sábado, sí, y los resultados fueron los siguientes. Patrick Rodríguez le ganó a Veromama 10-6, un partido corto en lo que respecta a resultados, muy trabado. Banco Hipotecario también, por poca diferencia, le ganó a Porteño 28-26. El que se hizo fuerte de local, ¿sabe quién es, Patri?
1: ¿Quién?
0: Arsenal Zárate le ganó 92-0 a Berizzo. ¿Qué pasó ahí?
2: Y me parece que muchos traen, ¿no?
0: Traen, sí señora. Los Cedros, que es el campeón del torneo, ya se había consagrado campeón hace dos fechas, le ganó a Ciudad de Campana 54-17, así que siguen festejando los muchachos Los Cedros. Y Tiro Fuera de Varadero perdió con Alma Fuerte, ¿sabes cuánto?
1: ¿Cuánto?
0: 62-21. Vamos al torneo de Primera C, donde también se jugó la fecha 24. Y torneo también que tiene con lindos participantes, ¿no? Por ejemplo, San Carlos se está consolidando en la tabla de posiciones, pero bueno, te voy a contar los resultados.
1: La fecha 23 se jugó, sí, donde Ciudad de Buenos Aires
0: perdió con Cita se alzó con un triunfo de 16-10. Areco, por su lado, de local le ganó a San Miguel 31-24. Luján le ganó 18-7 a San Brenda. Los Molinos le ganó a Lanús 22-17. Centro Naval perdió con Virreyes 15-12. Casa de Pava perdió con San Carlos 43. Y del Sur perdió con Daón por la mínima diferencia 23-22. De esta manera, San Carlos está encabezando todas las posiciones y por ser el campeón de este torneo. Por el torneo de Primera B, Banco Nación sigue siendo contundente y está arriba en la tabla de posiciones. De local le ganó el Cook 48-13. Lizo Naval le ganó a Argentino de Rugby 36-28. Italiano perdió con Don Bosco de local 28-10. San Patricio con punto bonus le ganó a San Martín. Lindo partido este, 39-21. Liceo Militar y Montegrande que viene con una buena campaña, y Liceo Militar que empezó irregular y viene sosteniendo un buen ritmo de campeonato.
1: No se
0: sacaron ventaja, empataron en 16 puntos en la cancha del Liceo Militar.
1: Ajá.
0: Por su lado, Vicentinos perdió con Mariano Moreno 52-26, y Manuel Belgrano de visitante le ganó a Delta 33-29.
1: Sí, sí.
0: Vamos al torneo de Primera División A.
1: Ajá.
0: También se jugó la fecha 24, y este torneo le quedan tres fechas para definir quiénes son los que van a jugar los playoffs, y por muy probablemente que este fin de semana tengamos al campeón, que asciende a top 14, pero les voy a contar esto el martes que viene. Por ahora te voy a contar los resultados del fin de semana, del sábado más preciso. Se jugó fecha de clásicos, ¿no? Se jugó en el sur, el clásico del sur, en cancha de Pucará. Pucará recibía a Lomas Athletic, ¿sí? Lomas Athletic que está tercero en tal posición, es Pucará que necesitaba triunfos para poder entrar a llegar a clasificar en el quinto puesto para los playoffs.
1: Sí.
0: Preguntame cómo salió el partido.
1: ¿Cómo salió el partido, Fabi?
0: Ganó el visitante, ajustado, pero un 27-23 que marca lo que pasó en la cancha, ¿no?
1: Sí.
0: Acordate que también hubo lluvia, eso condiciona el desarrollo del partido, pero bueno, no es excusa porque la lluvia es para los dos equipos. Lomas le ganó 27-23, consolidándose del tercer puesto, así que bueno, esperando que pasen las fechas para poder jugar los playoffs. Donde hubo partido no tan amistoso, pero competitivo, es en Hurlingham, también un clásico, el clásico de Hurlingham. Se jugó la Copa Hurlingham, que en esta oportunidad quedó en Hurlingham, porque el local le ganó sobre la hora a Curpaití, 39-35, un partido, a pesar del clima y la pelota mojada y la cancha embarrada, lindo para ver, porque cada uno esgrimió y largó en la cancha lo que mejor sabe hacer. Curupaití se desplegó a partir del juego de su forward, obteniendo tres tries de Moll, Lainey Moll, y Harling lo que mejor hace es jugar abierto con nuestros tres cuartos, también hizo tries de buena performance y construyeron un lindo partido entre los dos, quedó para el local, lamentablemente para mí, pero bueno, linda tarde que hemos, a pesar que nos mojamos, viendo lindo rugby, ¿no? Por su lado, San Luis, que es el puntero del torneo y es el próximo, ya considero que va a ser el que está haciendo nuevamente a Top 14, le ganó de visitante a San Luis, a San Andrés, 45-0. ¿Sí? San Andrés no pudo hacer ni tres puntos de penal, contundente lo de San Luis. U de la Plata, que viene peleando en el fondo de la tabla, Patri, necesita triunfos.
1: A ver.
0: Ya no le queda más opción que ganar y esperar los resultados de los otros equipos. Empezó esta etapa final, las últimas 3-4 fechas, con un triunfo de local, ni más ni menos que contra Olivos, que son rivales directos, porque Olivos también está tecleando en el fondo de la tabla. Le ganó 45-43, imagínate lo que fue ese partido, con la cantidad de trajes que hubo, un partido muy físico, juegan los dos muy parecidos, pero bueno, el local se quedó con el triunfo, ¿no? Que le viene bien para afrontar las últimas 3 fechas del torneo. Por su lado, Pueyrredón, que tiene un año irregular, le ganó a Gimnasia Grima Buenos Aires, le ganó 27-23. De esta manera, Geva no deja de ser un buen equipo, está sexto en la tabla de posiciones, pero bueno, no le alcanzó lo que hizo para ganarle a Pueyrredón. San Fernando, que es el otro equipo que está, hoy estaría jugando playoff, ¿sí? Tiene que mantener ese puesto, bueno, con los próximos 3 partidos, de acuerdo a su resultado. Le ganó a San Albano 19-3, San Albano que sigue estando comprometido por el descenso, ¿sí? No creo que vaya a descender, pero está ahí entre los últimos 3 de abajo. Y la Depor, que también viene anteúltimo, en esta oportunidad perdió de local con San Cirano 33-25. Así que bueno, esperemos que pasen estas próximas 3 fechas para ver cómo se define este torneo de primera A, ¿sí? Y ahora llegamos al top 14, Patri.
1: Al top 14.
0: Le contamos a la gente que el top 14, como digo siempre, y me gusta decirlo, es el torneo de la Unión de Rugby de Buenos Aires que concentra los mejores equipos de la Unión, ¿sí? Estos 14 equipos que sábado a sábado dan noticias y buenos partidos y buenos resultados. Por ejemplo, jugaron Viay y Matreros, rivales directos, pero los dos están peligrando el descenso. Bueno, el local, Viay, se hizo fuerte y le ganó 25-17 a los Matreros, o sea, comprometiendo un poco más al equipo de Morón, que está ante penúltimo, y bueno, el que perdió la categoría es Champa, que no te voy a decir cómo salió, porque perdió. Belgrano Athletic perdió con Cuba 33-21, perdió con Cuba. El SIC y el CASI jugaron el clásico de San Isidro, ¿sabes quién lo ganó?
1: ¿Quién lo ganó?
0: El visitante, 18-13, uh-huh. ¿Sí? Un partido, para mi gusto, para lo que es el CIE CASI, fuera de lo normal, fuera de lo histórico, ¿no? Pocos try, pero bueno, no por eso deja de ser un partido muy competitivo, ¿no? Pero bueno, se llevó el triunfo el CASI, que lo consolida en playoff y lo desplazó al SIC al quinto puesto, que hoy si hoy termina el partido, el SIC es noticia, no va a jugar playoff. Pero bueno, faltan 2 fechas para este torneo. Newman, por su lado, que es puntero indiscutible, 43-25 le ganó a los Tilos.
1: Y acá hago arremeto porque Newman en este partido hizo historia, llegó a los 104 puntos en la tabla, sí, es el primer equipo de un torneo del top 14 en superar los 100 puntos.
0: La barrera de los 100 puntos.
1: Lo mejor había sido 97 puntos de Hindú en el 2022. Data fresquita. Lo que le falta ahora es visitar al CASI el 10 de octubre y recibe a Cuba el 17 de noviembre. Gente, todavía puede llegar inclusive a los 114 puntos.
0: Seguramente lo va a llegar porque viene logrando buenos partidos con buen puntaje, o sea, buen puntaje, buena cantidad de tries y que redunda en el resultado, ¿no? Y acá, bueno, termino de dar los últimos tres partidos y comento algo de Yuma. En este caso, Yuma, porque es el puntero, pues pasa muchas veces en otros torneos. Alumni, por su lado, le ganó a Atlético Rosario 51-20, Atlético Rosario que viene perdiendo y se va acercando a la parte de abajo de la tabla de posiciones. No creo que llegue a descender, pues no, matemáticamente podría, pero no le va. En el juego creo que tiene más que los otros equipos. Champañá, que ya está descendido, Patri, perdió con Regata 57-24. E Hindú le ganó a La Plata 63-12 con punto bono. Acá quiero hacer una mención a lo que es Newman. Newman es noticia por todo lo que vos dijiste y más que nada por lo que hace sábado jugando, viéndolo jugar. Se consolidó hace varias fechas en el primer puesto. Entra en playoff porque es primero, va a jugar con el segundo, con el tercero, primero y tercero, segundo y cuarto. Y a veces discutimos esto, un equipo que sale primero, hace lo que está haciendo Newman, y después puede jugar un playoff y perder y quedar fuera del torneo, no ser campeón, cuando fue el mejor equipo de todo el...
2: Perdés todo el año en un solo partido.
0: ¿Entendés? A veces eso suena un poco feo, pero es una realidad que hay que hablarla,
2: es
0: y hay
2: injusto,
0: que, hay que trabajarla
2: pero
0: también.
2: Pero pasó también los dos años anteriores.
0: Sí, señor.
2: Sí, el señor. Primero se quedó afuera en semifinales.
0: Así que bueno, ¿sabés qué hubo el domingo también?
1: ¿Qué hubo?
0: Fecha de femenino.
1: Rugby femenino, por supuesto.
0: Se jugaron las tres ediciones, la del top 9, con los siguientes resultados. Hubo dos partidos que se jugaron. Lanús de local le ganó a La Salle 41-7 y el Centro Naval le ganó al Cook 31-24. Lindo partido se me hace por el resultado. 31 puntos por un lado y 24 por el visitante. También se jugó la edición de primera división.
1: Sí. ¿Sí? Es verdad.
0: Donde se jugaron cuatro partidos. Don Bosco de visitante le ganó a Marcos Paz, ajá, 22-10. Muni de Avellaneda le ganó a Tigre, 29-5. Ciudad de Campana le ganó a Universidad de La Matanza, 22-10. Y es que se llevó todo el partido con un resultado contundente. Citas, que le ganó a San Marcos, 58-0.
1: Perfecto.
0: Y bueno.
1: Yo quiero también para... Dale.
0: Falta
1: perdón.
0: Femenino en segunda.
1: Sí.
0: Y también hubo fecha, se jugaron cuatro partidos y estos fueron los resultados. Atlético del Progreso le ganó a Hey 47-10. Vilo perdió con Defensores del Glau 30-27. Los Tilos perdió con Banco Petecario 31-17. Y San Miguel le ganó a Pac de General Rodríguez 8-0. Esto es lo que respecta al resultado. Ahora tenemos dos novedades. Una de Clínicas. No sé si querés acotar algo, Pati.
1: No, dale nomás.
0: Le contamos a la gente que esta la traje y me llamó la atención porque son clínicas de Urba, rugby juvenil y prejuvenil.
1: Ajá.
0: El título de la clínica, el juego como método de ataque. ¿Sí? Importante tarea la que se hace con las bases, lo que digo siempre, por eso me llama la atención y quiero que todos se enteren.
1: Ahí vamos
0: y
1: la crónica, a poner el flyer también que acompaña esta crónica.
0: La crónica dice, te lo leo literalmente, se informa que durante el mes de octubre se realizarán distintos clubes en la clínica de rugby juvenil y prejuvenil el juego como método de ataque. Gracias. Actividad que tendrán a cargo Ignacio Fernández López y Lucas Ruiz Gugat. Las jornadas serán para los entrenadores de rugby de prejuvenil y juvenil en todos los clubes de la zona. Ya anoche se hizo la primera edición, a las 19 horas fue en el Club Matreros. Ahora sigue esta convocatoria para el 14 de octubre en el Club San Fernando, siempre a las 19 horas. Después tenemos otra edición el lunes 19 en el Club San Luis para la gente de La Plata y del Sur. Y la última va a ser el 26 de octubre en el Club Lomas a las 19 horas.
1: Muy bien. Vos sabés que me llegó de último momento noticias sobre la Yaguareté, se viene el sudamericano.
0: Estamos
1: hablando de nuestro plantel, el sábado 10 y domingo 11 de octubre. El lugar será en Villa Carlos Paz. Sí, así que bueno, estén atentos porque esto va a ser en el Carlos Paz Rugby Club. Ya está en la página, se van a Facebook, 22 Yardas Rugby.

0: grupos. El grupo A, que juegan Argentina, Colombia y Paraguay. El grupo B, Chile, Uruguay, Brasil. El grupo C, Perú, Guatemala, Ecuador. El grupo D, Venezuela, República Dominicana y Honduras. Este torneo es clasificatorio para premundiales, circuito de Seven y olímpico. Así muy que olímpico. Importante torneo para seguir este fin de semana. Y así terminó el segmento de rugby nacional.
1: Muy bien, muy bien.
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1: Muy bien, y nosotros rápidamente vamos a pasar lectura sobre lo que pasó el fin de semana también. Universitario de Córdoba derrotó a La Plata y se consagró campeón del Nacional de Clubes Femeninos de Mayores. Concluyó una nueva edición, gente, con más de 380 jugadores participando de la doble jornada en Carlos Paz Rugby Club. En la categoría mayores, Universitario de Córdoba venció al final a La Plata y se consagró campeón por segunda vez en su historia. Su primera vez fue en el 2022. A continuación les voy a contar cómo quedaron los resultados de torneo. Por la zona 1, Cardenales, Charoga y Universitario de Mendoza. Por la zona 2, Águilas, Aguaraguazú y Paligüé. Por la zona 3, Universitario de Córdoba, Taborín y Marabunta. Y por la zona 4, La Plata, Ciudad de Buenos Aires, Regatas Resistencia. El fixture, te cuento rapidito, el viernes 2 de octubre, mirá todo lo que pasó. La Plata se impuso a Regatas de Resistencia 47-17 por la zona 4. Universitario de Córdoba se impuso a Marabuntas 24-10 por la zona 3. Águilas se impuso 32-19 Paligüé por la zona 2 y Cardenales le ganó a Universitario de Mendoza 49-0 por la zona 1. Ciudad de Buenos Aires se impuso a Regatas de Resistencia 29-7 por la zona 4. Taborín le ganó a Marabunta 52-5 por la zona 3 y a Guaraguazú le ganó a Paligüé 48-0 por la zona 2. Charoga perdió con Universitario de Mendoza 20-22 por la zona 1 y La Plata se enfrentó a Ciudad de Buenos Aires y le ganó 45-0 por la zona 4. Mientras tanto, Universitario de Córdoba hizo lo mismo con Taborín, le ganó 15-0 por la zona 3 y Águilas perdió con Aguaraguazú 7-34 por la zona 2, mientras que Cardenales le ganó a Charoga 41-0 por la zona 1. El domingo, escuché estos resultados, Fabi.
0: Dale.
1: Charoga empató con Resistencia, Regatas de Resistencia 12-12. Paligüé perdió con Marabunta 0-5. Universitario de Mendoza con Ciudad de Buenos Aires también empataron. Y Águilas perdió 5-17 con Taborín. Aguaraguazú perdió con Universitario de Córdoba 5-10. Cardenales perdió con La Plata 19-24. Charoga le ganó a Paligüe 17-5. Regatas de Resistencia le ganó a Marabunta 41-5 en el noveno puesto. Y Universitario de Mendoza le ganó a Águilas 12-5 y quedó en el séptimo puesto. Ciudad de Buenos Aires empató con Taborín 5-5 por el quinto puesto. Y Aguaraguazú perdió con Cardenales 0-5 por el tercer puesto. Universitario de Córdoba le ganó a La Plata 15-12, fue la final. ¿Te quedó claro eso? Bueno, ahora sí, vamos a pasar, damos vuelta de hoja, ¿sí? Porque tenemos que contarles un poco del torneo del interior A. Sí, acá hay notas, ¿sí? Se consagró campeón del torneo interior del interior A 2026, Tala, que venció por 34-20 a Jockey Club de Rosario. Nosotros lo que vamos a hacer, esto fue, escuchen, el árbitro Tomás Bertaza, nuestro amigo,
0: sí,
1: y en la cancha que fue la de Tala en Villa Guarcalde. Yo tengo una nota, la primera, que quiero darle paso, la de Horacio Ambrosio, el coach. ¿Estás listo, operator?
3: Bueno, lo primero es la entrega. La entrega es un grupo, es un chico que son jóvenes y realmente se entrenan de una forma y compiten e intentan estar. Y es una regla que pusimos cuando arrancamos con este proceso, que hay oportunidades, que hay que buscarlas. Se le intentamos dar, hemos rotado mucho todo el año. Y estamos acá, hoy pensamos que estos eran los 23 que tenían que entrar. A veces nos equivocamos, a veces no, pero nadie lo toma, redoblan el esfuerzo, vienen el lunes y martes, dejan todo, el alma, y es realmente algo que es de todo eso. Esto se logra porque tenés gente convencida de hacer este camino.
4: ¿Cómo pensó el partido? ¿Por dónde se le podía hacer daño al Jockey?
3: No, el Jockey era muy parecido, lo veíamos como nosotros, un equipo que

0: que también que propone, que juega. Fue muy muy competitivo el primer tiempo, se jugó, jugamos un poquito menos nosotros, que nos desprendimos de la pelota. La idea era no tenerla, o sea, tenerla, y de repente se la dimos y ellos se hicieron fuerte también. Bueno, logramos mantener en el segundo tiempo la posesión, fuimos un poquito más dueños del juego.
1: ¿Qué mensaje le diste a estos jugadores? ¿Cómo trabaja el equipo de usted, el staff? Porque estaban, digamos, dos puntos abajo.
0: Sí, bueno, primero había que bajar un poco la ansiedad. Realmente no se vive una plataforma tan grande, tanta gente. Es muy lindo, pero también condiciona, ¿no? Lleva un poco de ansiedad, intentamos estar tranquilos, bajamos, chicos, si seguimos haciendo... No tiremos la pelota porque hay que tirarla y sacársela de encima. Nos apoyemos, 3-1 en todos lados. Si uno toma una decisión, se puede equivocar. Esa decisión, dos compañeros tienen que ir a bancarla y no, mira, se equivocó. Y bueno, en el segundo tiempo hasta cosas que estaban planteadas salieron, y algunas que no estaban planteadas salieron porque ellos tomaron decisiones correctas. Por eso el segundo tiempo fue bastante para nosotros.
1: ¿Cuándo un staff piense que puede salir campeón? ¿Cuándo ves que vos ves que el equipo está para eso?
0: Mirá, es un trabajo que no lleva un año, dos años. O sea, el año pasado nos costó, perdimos muchos partidos, en un momento estábamos noveno en la tabla de Córdoba, logramos levantar, terminamos saliendo campeones como consecuencia de un trabajo y que cree uno al final. Se encuentra y dice, che, no estoy para competir. No, sí, estás para competir. Se empieza a corregir detalles, cada cosa que sale mal, la verdad no es un error, lo aprendemos, lo trabajamos. Y bueno, es como digo, es mucho de los jugadores que creen. Cuando creen un proyecto y creen en lo que está haciendo, estos chicos hacen que las cosas pasen. Entonces ahí, vamos a decir que el staff también cree. Nunca perdimos ni la calma, cada uno tiene su tarea, nosotros nos organizamos, planificamos y bueno, cada uno tiene un rol y cada uno corrige, es autocrítico. Entonces digo, bueno, esto es mérito de todos.
2: Muy bien, lo que están escuchando es la palabra del head coach de Tala, ¿sí? Los campeones. Les quiero agradecerle a todos los que se están sumando a las redes de 22 Yardas Rugby, ya sea por Instagram, hay mucha gente conectada. Estás Pisa, allá de Santiago del Estero, amigo de mi primo. Y Patricia Prince está conectada desde el grupo en Facebook 22 Yardas Rugby. Es increíble, chicos. Yo les agradezco de corazón que estén pendientes. Y además de la gente que debe estar en el canal de YouTube de la rz.com.ar, están por todos lados inundándonos. Y ahora sí, conocimos el pensamiento, la visión de Horacio Ambrosio, el coach. Ahora vamos a escuchar a Federico Simondi, que es uno de los jugadores de Tala.
3: Creo que vinimos a plantear un juego intenso y agresivo. Creo que por momento el primer tiempo no pudimos, pero los otros, creo que 60 minutos jugamos lo nuestro y creo que por eso nos llevamos el partido.
1: ¿Cómo se pensó el partido en la semana? ¿Por dónde pasó la clave? ¿Dónde le pueden hacer daño al jockey ustedes?
3: No, yo creo que siempre supimos que estos partidos se definen por detalles, pero creo que como te dije recién, vinimos con un partido intenso y agresivo. Creo que eso es lo que vinimos a plasmar y creo que por muchos momentos se notó.
1: ¿Cómo fue esa charla del entretiempo? Porque estaban abajo. ¿Qué les dijo el head coach?
3: No, yo creo que supimos que eran nuestros momentos. Creo que sabíamos esperar eso. Y creo que como te digo... Nada, supimos imponer nuestro juego.
1: ¿Qué significa para ustedes? Porque después hay una nueva consagración, después de tanto tiempo, ¿qué significa para vos, para el club?
3: No, creo que este equipo vino a demostrar algo que viene elaborando hace mucho tiempo. Creo que un proceso de 4 o 5 años. Y creo que hoy, nada, culminamos, cumplimos uno de los objetivos del año. Nada, y este equipo está para ir por más y poner esta camiseta un escalón más arriba.
1: Le hago lo último, un mensaje para el hincha porque se la bancó todo el torneo.
3: No, yo creo que es mucho más fácil jugar aquí en casa con esta gente, es una locura. Nos da un impulso anímico tremendo, creo que eso nos hace un montón.
2: Muy bien, el Tala cosechó, sepan ustedes, su segundo título en el TDIA tras el obtenido allí por el 2004. Ahora sí, hablamos de Tala con un jugador, hablamos con el coach de Tala, pero bueno, ¿y qué dicen la gente de jockey? Tenemos a Alejo Pereira, a Tausi. Dale nomás.
4: Bueno, estar en una final, bueno, ¿qué significa para ustedes?
5: No, un montonazo, la verdad. La verdad que muy contento por el grupo, por el club, y un orgullo significa.
4: Bueno, ¿cómo llegaron? ¿Cómo fue este proceso para llegar a esta instancia?
5: No, fue un proceso lindo, tan lindo como duro, así que nada, muy contento por lo que, por todo el laburo y el esfuerzo que implicó este torneo, y no, contento, como dije antes, por jugar esta final.
4: Bueno, un mensaje para los hinchas que se van a acercar, digamos, seguramente van a estar pendientes de lo que va a pasar mañana.
5: No, principalmente agradecido con toda la gente que se toma la molestia de venir hasta acá, desde Rosario. Y nada, vamos a tratar de hacer lo mejor posible para darle un lindo espectáculo.
6: Escuchando al entrenador del campeón del Tala y a su jugador, rescato dos cosas que ambos repitieron y que un poco ratifican lo que hablamos mucho acá en la mesa de 22 yardas rugby. Analizando siempre el rugby en todos los órdenes, nosotros hablamos del rugby desarrollo hasta el rugby competitivo, el rugby internacional, y caemos y decimos siempre que cuando está todo muy parejo, los detalles y la cabeza son lo que definen el resultado. Y es lo que hablaron en definitiva ellos, ¿no? El entrenador dijo, tuvimos que ver los detalles, trabajarlos, aprenderlos y trabajarlos, y los jugadores la convicción, o sea, trabajar con la cabeza, esto de tener una herramienta más que muchos se resisten, esto de tener head oncológico, un deportólogo que atienda la cabeza más allá de los huesos. Todo suma y esto es una tendencia, cada vez va a ser mejor, va a ser peor, va a ser más en la exigencia, y partimos de una exigencia que le prendemos a los clubes amateurs, una exigencia profesional siendo jugadores amateurs, ¿no?
2: Como sí. Corresponde, no es solamente enseñarles a taclear, a hacer un scrum,
6: cada
2: sino
6: vez
2: también
6: hay que
2: a
6: capacitarse más en
2: contener todo, a la exactamente contener al jugador, inclusive para cuando se frustran, necesitan herramientas emocionales, herramientas psicológicas.
6: Muchas veces, ¿cuándo empezás a trabajar eso? Uh-huh. Las 24 horas, desde que el nene de 5 años llegó a tu club, te empezás a lograr de eso. Con él y con la familia.
2: Totalmente.
6: Pues el jugador no termina solo en la persona, tiene un entorno que lo tiene que ayudar.
2: Muy bien, y ahora sí, vamos a continuar, sí, vamos a dar vuelta a la hoja y vamos a hacer un repaso por el torneo clausura provincial entrerriano, porque puso cuarta, chicos. Transcurrió el domingo la cuarta fecha de este torneo. Yo les voy a tirar los resultados como para que ustedes estén sabiendo, porque el rugby no es solamente de aquí, de Buenos Aires. Así que pasó la fecha 4, les dije, la Serie A, Costa del Paraná, se enfrentó a Aurora con Capibá y le ganó, perdió 17-31, mientras que Tilcara le ganó a Camatí 28-24. Por la Serie A, la Costa de Uruguay jugó también, y Carpinchos perdió con Cucu 15-26. La próxima fecha será el 18 de octubre, el Intersonal, ¿sí? Se va a enfrentar Tilcara con Colón, Camatí con Carpinchos, Cucu con Capibá y Jockey con Aurora. Por la Serie B, fue la Costa del Paraná, donde Libertad perdió con Unión 22-43 y quedó libre en Nogoyá. Por la Serie B, Costa del Uruguay Sur, las posiciones fueron Central Entrerriano en el primer lugar de la tabla con 10 puntos y le sigue Gualeguay Central con 4 y Mulitas con 0. Y por la Serie B, es la Costa del Uruguay Norte, donde Espinillo le ganó a Baimaca 22-19 y Curillú perdió con Salto Grande, 12-38. Las posiciones, los Espinillos en primer lugar de la tabla con 10 puntos, Baimaca con 6 y Salto Grande con 4. Para ir cerrando el bloque del interior, y después no me digan, Patri, ¿no hiciste el bloque del interior? Ahí está Góngora, un saludo a los infantiles de Duendes Rugby Club. Dale, va, me sumo.
6: Bien, vamos los chicos.
2: Nos sumamos. Bueno, ahora sí, vamos por el Dos Orillas, el juvenil Dos Orillas, que si no lo nombramos acá, no lo nombra nadie. Así que, no, Fabito Gijena. Bueno, panorama, Dos Orillas, el Final Four, la tercera y última, la M16, vamos por la de oro, Tilcara. Perdió con Estudiantes 7-35. Santa Fe le ganó Universitario 26-17. Vamos por la de plata, Rowin. Perdió por poquito con Cray 26-27, mientras que Cray le ganó a Charoga 17-13. Por la de bronce, Alma Juniors le ganó a San Carlos 31-29. Y por la M17, la Copa de Oro. Estudiantes le ganó a Santa Fe 10-12 con Santa Fe 10-12 y Universitario le ganó a Robin 54-28. Así que bueno, voy por la de plata y ya estoy cerrando. CRAR, anda preparándote, Gaby. CRAR perdió con la Salle 19-33 y CRAI tenía que jugar con Tilcara, pero quedó programado para el 6 de octubre, ¿sí? Dicho todo esto, te acabo de leer el Interuniones Juvenil Dos Orillas 2026. ¿Dónde si no? ¿Dónde si no? Mirá. Bueno, chicos, se viene un mega bloque. Quédate prendido para vos. Esperen. Pisa, te saludé. Paola Botero. Hay un montón de gente. Aleto. Bueno, más. Walter Verdulia. Buenas noches a la locutora más guapa del mundo. ¿Qué haces, compañero? Y también locutor. Te mando un abrazo, compañero de cursada. Bueno, ahora sí, chicos, un corte y una quebrada y volvemos con internacionales.
6: Esta es una seta, ¿eh?
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8: Pensé que volvíamos con un tango, pero bueno.
2: Dale nomás.
8: Bueno, hacemos TMB, termo mate y bizcochitos, y nos vamos a pasar por ahí.
2: Por la ¿sí? Premiership llevamos.
8: ¿Cómo no? La Premiership de Inglaterra.
6: No te olvides el pasaporte.
8: No, por favor, cambie de pasaporte. La Premiership de Inglaterra tuvo su fecha 2,
2: sí,
8: donde Bath venció por 40-34 a Exeter Chiefs.
2: Sí.
8: Bristol, con los argentinos Benja Grondona y Pedro Rubiolo, venció por 41-26 a Northampton. Gloucester venció por 48-0 a Harlequins.
6: Epa.
8: En Harlequins jugaron Pedro Delgado, Boris Wenger y Guido Petty. Leicester, como visitante, venció por 24-19 a Newcastle. En Leicester estuvo en el banco Joaquín Moro, que entró en el segundo tiempo. Y en Newcastle estuvieron también como finalizadores Franco Molina y Simón Benítez Cruz.
2: Dale.
8: Y Sale Sharks venció por 21-17 a Saracens.
2: ¡Epa! Muy bien.
8: Tres líderes, dos fechas, tres líderes con 10 puntos. Gloucester, Bath y Bristol.
2: Muy bien.
8: ¿Sí? Próxima fecha, por si ya quieren ir agendando.
2: Dale.
8: Leicester va a recibir a Gloucester. Northampton va a recibir a Bath. Saracens va a recibir a Bristol. Sale Sharks local ante Harlequins. Y Exeter Chiefs con Newcastle.
2: Ese ¿sí? es el 11 del 10, ojo, ¿eh?
8: 9, 10 y 11 de
2: perfecto,
8: octubre. Exactamente.
2: Muy bien. Pasemos a la United Rugby Championship.
8: Exactamente, el torneo que juegan los de las Islas Británicas más Sudáfrica.
2: Fecha 2.
8: Fecha 2 también. Cardiff venció por 40-27 a Sèvres de los argentinos Tomás Domínguez, Juan Ignacio Castellano, Francisco Minervino, que apoyó un try, y Patricio Baroño, que entró en el segundo tiempo. Edimburgo, como local, venció por 17-13 a Stormers. Benetton, de los argentinos, Bautista Bernasconi, que apoyó dos tries, Matías Medrano y Kiki Mendy, cayó por 22-19 ante Connacht. Lions, los sudafricanos, vencieron por 35-19 a Ospreys. Dragons vencieron por 38-26 a Scarlets. Sharks venció por 26-20 a Leinster. Glasgow Warriors 33-33 con Ulster. En Ulster jugó Eduardo Bello. Y Monster venció por 26-22 a Bulls. Dos fechas, Sharks lidera con 10. Le siguen Cardiff, Lions y Edimburgo con 9.
2: Con 9. La próxima fecha va a ser la número 3, ¿verdad?
8: Fecha 3 este fin de semana. Glasgow Warriors va a recibir a Connacht. Dragons va a recibir a Ospreys. Bulls recibe a Lions. Stormers va a recibir a Sharks. Dos partidos completamente sudafricanos. Sèvres va a recibir a Edimburgo. Scarlets recibe a Benetton.
2: Sí.
8: Ulster con Munster. Y Leinster con Cardiff. ¿Sí?
2: Y pasamos al querido Top 14.
8: Lleno de argentinos.
2: Sí, olvídate, Montpellier dejó en cero a Toulon, ¿eh?
8: Fecha 5.
2: Sí, sí.
8: Vamos a arrancar con la goleada de Bordeaux sobre Lyon por 51-28.
2: Sí.
8: Tomás Gallo jugó en Lyon. Bayonne 35-32 a Stade Francés.
2: Sí.
8: En Bayonne, Mateo Carreras, Facundo Bosch, Ignacio Calles y un try de Rodrigo Bruni, mientras que en Stade Francés jugó Juan Martín Gelso.
2: Sí.
8: Band cayó ante Po por 43-40. Po está Julián Montoya, el capitán de los Pumas, Santiago Grondona y Gonzalo García, que entró en el segundo tiempo, mientras que en Vans, el ascendido Vans, están Matías Alemano y Francisco Borresen, que apoyó un try. La Rochelle venció por 38-13 a Clermont. Racing 92 venció por 55-25 a Perpignan. En Racing 92 apoyó un try el chileno Diego Escobar, mientras que en Perpignan jugaron Benja Urán Pilleta, se convirtió en el máximo goleador del top 14 histórico.
2: Perfecto.
8: Que ahora leí que está en duda esa estadística. Upa. Hay que ver, no sé qué es lo que están buscando. Toulouse venció por 8-7 a Castres. Partido ajustadísimo, ¿sí? Tomás Rapetti, Juan Cruz Malía, jugó de apertura en Toulouse, Efraín Elías y el debut de Bernardo Pucciarello, mientras que en Castres jugó el uruguayo Santiago Arata. Y, como dijiste al principio, Montpellier goleó por 28-0 a Toulon, nada menos. ¿Sí? Domingo Miotti con 13 puntos y Justo Picardo entró en el segundo tiempo en Montpellier, mientras que para Toulon, Luciano Acevedo y Tomás Albornoz jugaron. ¿Sí? Líder, Toulouse con 19, Po con 18.
2: Y Bayón.
8: Bayón con 17.
2: La próxima fecha será la número 6, ¿verdad?
8: Número 6, que arranca el 10 de octubre, con Stade Français, que recibe a Montpellier, Perpignan recibe a Van, Lyon va a recibir a La Rochelle, Po va a recibir a Castres, Toulon a Racing 92, Clermont a Bordeaux y Toulouse va a recibir a Bayonne.
2: Toulouse.
8: Va a recibir a Bayonne.
2: Muy bien.
8: Sí. Tenemos más rugby, más resultados, pero creo que tenemos una cosa que nos sobrepasó a todos.
2: Pero antes hay algo muy importante que yo les quiero contar, ¿sí? Para darle todos los tópicos a tu bloque.
8: Sí.
2: Ustedes saben que la alianza de las cuatro naciones del Tier 2, entre Georgia, Portugal, Rumania y España, desean consolidar el rugby en sus países, ¿sí? Ser más competitivas a nivel internacional, de eso se trata. Y tratar de, por supuesto, construir una economía más sólida y sostenible en el deporte. Lo cierto es que las federaciones de rugby de Georgia, Portugal, Rumania y España han firmado entonces un memorándum, que quiero que lo sepan, no todos están enterados, de este memorándum es de entendimiento fundacional de la Alianza de las Cuatro Naciones y, bueno, y se trata básicamente de una alianza estratégica, si querés llamarle, ¿sí?, entre las cuatro federaciones de toda la región, ¿no? Por supuesto, va a defender los intereses comunes de sus miembros en materia de competiciones, calendarios, financiación, gobernanza, y actuarán de forma coordinada, ¿sí? Tengo la palabra los presidentes de la alianza, pero les voy a nombrar una sola. Ahora tenemos una voz más fuerte y con mayor influencia para seguir progresando, declaró David Cacharaba, ¿sí?, que es el presidente de la Unión Georgiana de Rugby. Así que, bueno, después habló Alim Petrache, pero no le quiero robar demasiado tiempo porque tenemos mucho para hablar. Pero bueno, ustedes ya están sabiendo que está la alianza de las cuatro naciones del Tier 2 entre Georgia, Portugal, Rumania y España. Ya está el memorándum de entendimiento fundacional de la alianza de las cuatro naciones y te lo contamos aquí en 22.
6: Habría que leerlo con más tiempo en detalle esta alianza, porque uno del conocimiento puede pecar de opinar distinto, ¿no? Ajá. Pero me gustaría leerlo y ver, más allá de lo que dice ahí, de conseguir competencia, más torneos, todo.
8: Son cuatro países de segunda línea de Europa,
6: vos lo dijiste,
8: europeo, que buscan no quedarse atrás.
6: Quiero que tengan más protagonistas.
8: No van a pelear con seis naciones, pero...
6: Pero hay que ver cómo se construye todo. No es cuestión de querer y hacer una alianza. Trabajar, sí, sí. Hay que ver qué es la alianza. ¿Cómo van a trabajar con juveniles, infantiles?
2: Bueno,
6: ¿cómo
2: se desarrollan ahí?
6: Y después van a conocer, van a venir solas las cosas.
2: Te puedo responder algo. Responda. Sus primeras áreas de trabajo van a incluir cooperación en alto rendimiento, va a haber formación de entrenadores y rugby por categorías de edad. También va a haber un estudio sobre los nuevos formatos de competición de mayor nivel entre los países miembros. Además, va a haber oportunidades comerciales conjuntas y, por supuesto, todos los cargos van a ser coordinados dentro de lo que va a ser los organismos internacionales. ¿Te quedó claro, chabón?
6: Sí, sí.
8: A veces hay que apuntar eso también.
6: No, si quieren, si está copia a lo tuyo, si quieren aprender más y conocer más y tomar referentes, que vean lo que se hizo acá en Sudamérica
8: en
6: los últimos años, y hoy estamos proponiendo lo que va a contar.
8: España lo que está tomando es el modelo argentino. Con los centros de alto rendimiento, está Pablo Bouza, están apuntando para ese lado. Quizá el próximo paso sea un torneo estilo Super Rugby Américas entre estos cuatro países. Uh-huh. Ya tienen algunos equipos que juegan en un torneo europeo, que es un torneo muy corto, pero no me extrañaría que tengan dos o tres franquicias por país y terminen armando un torneo, como en su momento lo armó la Liga Celta, ¿sí?, lo que son los países de fuera de Inglaterra, las Islas Británicas. Y eso también, el entendimiento, nadie es tonto. Tengamos en cuenta que nosotros nos alegramos muchísimo ayer cuando vimos la propuesta de Argentina con Sudamérica de organizar el Mundial 2035, ¿sí? ¿Quiénes son los otros dos candidatos a organizar el Mundial?
2: España y Japón.
8: España.
2: Japón ya sería la segunda, así que no sé.
8: Sería la segunda de Japón. Ahí
2: yo
8: pienso
2: que va a ser Sudamérica. Vamos nosotros.
8: Esto ya sabe que estos cuatro países lo que van a votar. No tenemos dudas. A mí lo que me queda duda es que van a querer votar los otros países que están ahí.
9: Es lo que priva, ¿no? Si
8: exactamente.
2: Nosotros tenemos mucho
9: ingresos.
2: Sí, y pero está bien que los ingresos también necesitamos plata para que
9: tengamos un
2: punto. A ver.
9: ¿No ves que vos hago el torneo, mándeme los ingresos? Vos tenés que proponer las cosas.
2: Claro.
9: Japón no corre mucha ventaja.
8: Ajá. Ahí sí, económicamente corre con ventaja. Además,
9: ni podemos...
8: chiquito, las distancias son muchísimo más cortas. Sí. Pero, a ver, ¿qué tiene a favor la propuesta de hacer el Mundial en Sudamérica en 2035? ¿Sí? Nunca se jugó en esta región.
2: Sí, exacto.
8: Para World Rugby, moverse a través del planeta en regiones donde no se ha jugado rugby es un muy buen punto para impulsarlo más aún.
2: Tenemos
8: ¿sí?
2: buenos estadios.
8: Tenemos muy buenos estadios.
2: Sí.
8: Estamos hablando de el estadio de River, el estadio de Vélez,
2: el Santiago del Estero,
8: el Kempes en Córdoba,
2: el de Salta, ¿sí?
8: el de
2: Salta,
8: que es chiquito pero se puede utilizar.
9: Sí. Mendoza.
8: El de Mendoza.
2: El de
9: después
2: Mendoza.
9: Está el Maracaná.
8: Bueno, sí. Eso ya yendo para afuera, nos falta todavía el Estadio Único de La Plata.
2: Ah,
8: ¿sí?
2: Tal cual, sí.
8: El Estadio Único de La Plata, que es un muy buen estadio para jugar.
9: Hay un antecedente que lo juega a favor y bien.
2: Sí.
9: Nueva Zelanda y Sudáfrica fueron a jugar a Estados Unidos.
8: Sí.
9: Yo dije, no va a ir nadie, estaba el estadio lleno.
8: Sí, pero está bien, te está llevando a los dos mejores equipos del planeta.
9: Pero
8: ¿sí?
9: vinieron para estos lados.
8: Bueno.
9: Por algo de
8: sexto. Esa es una cosa, sí, pero ¿por qué? Porque
2: ¿por qué?
8: En el día 2031 se va a jugar en Estados Unidos. Entonces, lo que están haciendo es ir a vender todo el rugby a Estados Unidos. Y esa es una cosa nos puede jugar en contra.
2: Porque
8: en un mismo continente, dos mundiales consecutivos...
2: No. Va a ganar Sudamérica, vas a ver.
8: Espero que sí.
2: Sí, obvio.
8: Además, otra cosa que nos juega a favor...
2: Ah, obvio, le mandé. ¿Qué tenés? La bola mágica.
9: Firmá.
8: Otra cosa que nos juega a favor, Argentina es uno de los 10 países del Tier 1.
2: Grandes oportunidades económicas.
8: No organizó un mundial. Italia tampoco. El otro del Tier 1 que no organizó mundial.
2: Sí.
8: Pero ¿qué pasa? La propuesta argentina cuenta no solamente con 8 estadios en el país. Tenés a Uruguay con el Centenario, estadio en el que se jugó el primer mundial de fútbol. Tenés a Chile con el Estadio Nacional, ¿sí? Y hay que ver si no quiere agregar algún otro estadio en Viña del Mar. Pero con el Estadio Nacional ya te alcanza. 60.000 personas pones en ese estadio.
9: Nacional, el de Maracaná.
8: Y el Maracaná.
2: Ajá.
8: ¿Quién se imagina un partido de rugby en Río de Janeiro? De un mundial de rugby en Río de Janeiro.
2: Claro.
8: ¿Sí? Esas son cosas que tenemos a favor.
9: Chile tiene el Centenario de Chile.
8: No, el Estadio Nacional de Chile. El Centenario de Montevideo. Son cosas que tenemos a favor. Y otra más, que Uruguay y Chile en los últimos 8 años crecieron mucho rugbísticamente.
2: Uy, hablemos Uruguay.
8: No están para pelear a los grandes, pero vos les estás dando un apoyo enorme al decir, che, vamos a jugar el mundial ahí. Porque estás reconociendo lo que crecieron Chile y Uruguay. Esas son cosas
2: los
8: a favor.
2: Los teros están a un año de su debut en la Copa Mundial 2027. Tendrán su primer partido el 3 de octubre, sí, del 2027, sí. Con Escocia en Bien. Docklands Stadium de la ciudad de Melbourne.
8: ¿Qué nos puede jugar en contra?
2: ¿Otra más?
8: ¿Qué nos va a jugar en contra?
2: ¿Qué agua fiesta que estás, chabón?
8: Primero.
2: Dale, que quiero hablar de los Pumas.
8: En 2031 el mundial se va a jugar en Estados Unidos.
2: Divino.
8: Dudo que quieran hacer dos mundiales seguidos en un mismo continente. Nunca pasó. Aunque son dos confederaciones distintas, dudo que quieran hacer dos mundiales seguidos.
2: Sí, bueno,
8: hay que ver si les gusta el tema de la distancia entre Buenos Aires y Río de Janeiro. Son 2.000 kilómetros. Está bien que en el mundial de Australia tenés 3.300 kilómetros de este a oeste.
2: Bueno, escuchame un poco. Ahora necesito hablar de los Pumas. Quiero recordarle a la gente el fixture. El lunes 4 de octubre a las 5:45 en el Brisbane Stadium. ¿Qué más? Domingo 10 de octubre. Dale.
8: Seguimos.
2: Era tuya la nota. Sí. Por eso, recordame los Pumas.
8: Pero vos te metás adelantando muchísimo.
2: Ah, dale.
8: Te metás adelantando un año.
2: Dale, que se me pasa el tiempo.
8: Tenemos partido en noviembre.
2: Dale,
8: en noviembre, y no tenemos armado el staff todavía de los Pumas. Recordemos
2: Tremendo.
8: Que estamos sin el entrenador de...
6: Por ahí no lo sabemos nosotros, pero estar armado, quédate tranquilo.
8: Seguro. Vos ya sabés cómo viene
6: Seguro.
8: La mano.
6: Seguro.
8: Está bien.
2: Sí.
8: Vos ya sabés cómo viene la mano.
2: Sí,
8: recordemos que va a haber un camp, según dijo Felipe, dentro de 2 semanas.
6: Sí.
8: Para juntar a todos los jugadores.
9: Ya tendría que estar definido.
8: Y de ahí nos vamos a jugar a Europa el 6 de noviembre con Irlanda. el 14 de noviembre con Italia, el 21 de noviembre con Francia, y sí, entonces ahí vemos en qué punto terminamos ubicados.
2: Sí.
8: ¿Sí?
6: Vos decís que hay que tener algún resultado positivo para no caer.
8: Hay que tener. A ver, ya el ranking no importa mucho porque el sorteo ya está armado. Hecho. El juego es lo que me preocupa. Si yo miro que este año de 6 partidos ganamos solo uno ante el más débil, que fue Gales, y se jugó muy bien ante Sudáfrica pese a la derrota. ¿Sí? Perfecto. Ese fue el motivo por el cual vio Felipe la necesidad de cambiar a Andrés Bordoy, ¿sí? No fue por otro problema, sino que vio que el Scrum no rinde. Y eso es algo que nosotros venimos diciendo.
2: No, yo lo que digo es no sé si la culpa la tiene Bordoy tampoco. No, o sea, no, para mí el problema viene más de fondo. O sea,
8: es una forma de jugar el Scrum de Argentina que ya viene hace unos años.
2: Sí, no, por eso te digo, no.
6: Hace muchos años.
2: Claro, no creo que sea Bordoy el tema.
6: Muchas veces cuando hablamos de cambiar las normas de juego, todo cuidando al jugador, sí, etcétera, comparto 100%, pero también condiciona el juego. Vos pensás que al seleccionado de los Pumas llegan, o a cualquier seleccionado nacional, llegan chicos de juveniles que jugaron 5 años empujando un metro.
8: Sí.
6: Cuando llegan a tener la posibilidad de empujar mucho, primero que no lo saben hacer, segundo que están acostumbrados y no saben lo que les espera.
8: Sí.
6: Hay que hacer una transición. Yo creo que ahora.
8: Pero para eso tenemos entonces los equipos Super Rugby. Para hacer esa transición.
6: Sí, bueno.
8: Si también en el Super Rugby no se está haciendo esa formación, mejorando esa formación, cuando llegan a los Pumas fallan. Ahora, en Europa no fallan.

0: su boquita de noche. 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
1: Chau, de allá del...
2: Bueno, chicos, nada, hasta el próximo martes a las 22 horas por la rz.com.ar, como siempre. Esto fue todo por hoy. Gaby, afiladísimo, y Fabito Quijena, ni hablar. Y yo, como siempre, rompiendo todos los esquemas. Un beso y hasta el próximo martes. Chau.

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